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1: Atención.
0: La gobernación del Meta entregó oficialmente el nuevo puente Villa Julia, una obra que beneficia a más de 580 mil ciudadanos y recupera una conexión vial estratégica de Villavicencio. La reconstrucción fue posible gracias a una inversión total de 11.819 millones de pesos, de los cuales 5.000 millones fueron aportados por la gobernación del Meta. La nueva estructura cuenta con cimentación profunda y obras complementarias que mejoran la movilidad, la seguridad y la conectividad hacia el norte de la ciudad. Buenas noticias para el Alto Ariari. 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Esta solución devolverá la movilidad a miles de estudiantes, campesinos, transportadores, comerciantes y familias que esperan recuperar este importante corredor. Una decisión que demuestra que el gobierno del Meta escucha, actúa y cumple.
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1: Atención.
0: En el marco de la Semana Mundial de la Lactancia Materna, la Gobernación del Meta, en alianza con la Fundación Éxito, capacitó a 200 madres beneficiarias de Barriguitas Sonrientes sobre técnicas adecuadas de amamantamiento y estrategias para fortalecer la producción de leche materna. La jornada promovió la lactancia a libre demanda, el adecuado agarre y posición del bebé, además de la importancia de la hidratación y alimentación materna, una apuesta por la nutrición y el desarrollo integral de nuestros niños y niñas. Llegar al 58º torneo internacional del joropo será más fácil. La Gobernación del Meta articuló con 8 parqueaderos privados de Villavicencio una herramienta digital que permitirá a propios y visitantes ubicar opciones de estacionamiento y activar mediante un código QR la ruta en Google Maps hacia el Coliseo Álvaro Mesa Amaya y el Parque de las Banderas. 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El Teatro La Vorágine volvió a ser epicentro de la cultura con la apertura oficial del 6º Festival Internacional de Cine Pele el Ojo, que reunió a 500 asistentes y dio inicio a la programación cultural del 58º Torneo Internacional del Joropo. Esta edición presenta 39 producciones audiovisuales de Colombia y otros países, además de 4 cortometrajes del Meta y 6 de la Orinoquía. El festival también llegará a municipios y comunidades con cine, talleres y actividades de formación.
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3: Con miras al 58º torneo internacional del Joropo, la gobernación del Meta inició la capacitación de los vendedores seleccionados para las actividades de venta informal durante el evento. Los comerciantes reciben formación en atención al cliente, servicio al público, higiene y buenas prácticas, con el propósito de ofrecer una experiencia organizada y de calidad a los miles de visitantes que llegarán del 13 al 16 de agosto, fortaleciendo además las oportunidades económicas y el turismo en el departamento. La seguridad del Meta continúa fortaleciéndose. La gobernadora Rafaela Cortés Zambrano entregó 48 motocicletas y 66 equipos de comunicación a la Fiscalía, Policía Nacional, Ejército y el INPEC para mejorar las labores de vigilancia, investigación y reacción en el departamento. Esta nueva dotación permitirá una mayor presencia institucional y fortalecerá la capacidad de respuesta de la fuerza pública para proteger la vida y la tranquilidad de los metenses.
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1: Atención.
0: En el marco de la Semana Mundial de la Lactancia Materna, la Gobernación del Meta, en alianza con la Fundación Éxito, capacitó a 200 madres beneficiarias de barriguitas sonrientes sobre técnicas adecuadas de amamantamiento y estrategias para fortalecer la producción de leche materna. La jornada promovió la lactancia a libre demanda, el adecuado agarre y posición del bebé, además de la importancia de la hidratación y alimentación materna, una apuesta por la nutrición y el desarrollo integral de nuestros niños y niñas. Llegar al 58º Torneo Internacional del Joropo será más fácil. La Gobernación del Meta articuló con 8 parqueaderos privados de Villavicencio una herramienta digital que permitirá a propios y visitantes ubicar opciones de estacionamiento y activar mediante un código QR la ruta en Google Maps hacia el Coliseo Álvaro Mesa Amaya y el Parque de las Banderas. 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El Teatro La Vorágine volvió a ser epicentro de la cultura con la apertura oficial del 6º Festival Internacional de Cine Pele el Ojo, que reunió a 500 asistentes y dio inicio a la programación cultural del 58º Torneo Internacional del Joropo. Esta edición presenta 39 producciones audiovisuales de Colombia y otros países, además de 4 cortometrajes del Meta y 6 de la Orinoquía. El festival también llegará a municipios y comunidades con cine, talleres y actividades de formación.
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3: Las brigadas de salud llegaron donde más se necesitaban. Un total de 2.985 habitantes de 12 veredas y resguardos indígenas de Puerto Gaitán recibieron atención médica especializada gracias a una estrategia de la gobernación del Meta, la S Solución Salud y Ecopetrol. La jornada incluyó consultas médicas, vacunación, odontología, entrega de ayudas alimentarias y actividades para la niñez, acercando servicios de salud a las comunidades rurales más apartadas del departamento. Más atención especializada para la niñez del Meta. El Hospital Departamental de Villavicencio S puso en funcionamiento los nuevos servicios de reumatología pediátrica y psiquiatría pediátrica que beneficiarán a más de 2.900 niños, niñas y adolescentes cada año. Estas especialidades permitirán diagnosticar y tratar oportunamente enfermedades reumatológicas y trastornos de salud mental, evitando remisiones fuera del departamento y fortaleciendo la atención integral para las familias del Meta y la Orinoquía.
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0: El arte sigue transformando vidas en el Meta. 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

0: espacios que promueven el talento, la creatividad y el tejido social. El campo de Puerto Lleras se prepara para una transformación histórica. Por primera vez, los sectores de La Unión, Caño Rayado y Tableros tendrán pavimento en 17,17 kilómetros de vías rurales, mejorando la movilidad y facilitando el transporte de las cosechas. La obra permitirá reducir de una hora a solo 15 minutos el recorrido entre Puerto Lleras y Tableros, disminuyendo costos y acercando oportunidades para las familias campesinas.
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3: Avanza la protección de la niñez en el Meta. 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En el Día Mundial contra la Trata de Personas, la Gobernación del Meta reforzó las acciones de prevención y sensibilización para proteger los derechos humanos. 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
1: Les voy a contar la historia de dos muchachos que en su juventud solían llevar serenata a la misma chica. El tiempo los separó y fue también el tiempo el que se encargó de reunirlos otra vez. Y esto fue lo que sucedió al reencuentro.

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3: La gobernación del Meta entregó oficialmente el nuevo puente Villa Julia, una obra que beneficia a más de 580 mil ciudadanos y recupera una conexión vial estratégica de Villavicencio. 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
1: Heredó la polvorienta guitarra gaucha. Arriando melodías lo vio pasar Buenos Aires y se llamó Bettinotti. Anima un recuerdo la nueva canción. De ahí que se le pueda decir, van surgiendo del olvido las ventas del payador.

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3: Avanza la protección de la niñez en el Meta. 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
2: 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El campo de Puerto Lleras se prepara para una transformación histórica. 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

0: Son las 8 de la mañana, 7 minutos, 8-7 minutos. ¿Qué tal, oyentes de La Voz de los Llaneros? Feliz mañana para todos. Bienvenidos en este capítulo, el primer del programa de este mes de agosto. Aquí estamos para entregarles lo mejor de Llano y Despecho. El programa de todos los sábados de 8 de la mañana a 12 del día. Invitados para que nos conectemos. Y de ya la línea está habilitada 316-585-6367. Y vivamos esta mañana espectacular de sábado. Nos conectemos, estemos ahí muy juiciositos en esta cita, en el programa número uno de la Orinoquia colombiana, que se llama Llano y Despecho, a través de La Voz de los Llaneros, la emisora del gobierno de la unidad, emisora del gobierno departamental, en cabeza de nuestra gobernadora Rafaela Cortés Zambrano. Bienvenidos, una mañana fresca, una mañana espectacular a los que se acaban de levantar. Buenos días, buenos días, buenos días. Los que están laborando a esta hora en el servicio de transporte público, les deseamos una mañana espectacular y agradeciendo por permitirnos acompañarles en esta oportunidad, en este fin de semana, con puente festivo, digámoslo así, porque ayer estábamos celebrando el 7 de agosto y hoy pues estamos aquí listos para decirles bienvenidos a Llano y Despecho. Una del Llano, otra del Despecho. Línea habilitada 316-585-6367. Don Efraín Fonseca, buenos días. ¿Cómo vamos? ¿Cómo amanece el Casanare? Fiel oyente de Villanueva, Casanare. Gracias por estar ahí conectado en esta mañana espectacular aquí en los 29 municipios del departamento del Meta. Gracias por estar disfrutando de Llano y Despecho, nuestros amigos los llaneros de Ruana, en San Juanito Meta, en el Calvario, los que están ahí disfrutando de un tintico y acompañándonos en esta programación especial. Gracias por estar sintonizados, bienvenidos a Llano y Despecho en esta mañana de sábado, hoy 8 de agosto del año 2026. Aquí está la señorita, la señora Alicia Juárez, La Araña. Esto es un clásico, escuchando a esta hora
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1: Son las 8 de la mañana, 17 minutos, 8:17. Gracias por estar conectados a esta hora en el Comercio de Villavicencio. Saludamos ahí al viejo Héctor, a toda su familia. Oiga, qué bonito emprendimiento en familia que tienen ahí en el Centro de Embellecimiento de Autos La Grama, que están conectados a esta hora. Al viejo Pipe, a Pau Pau, a Pau Chiquita, pues a todo su equipo. Gracias por estar sintonizados en esta mañana, iniciando el día, laborando. Qué bueno, escuchando estas melodías, esta música espectacular que le presenta Llano y Despecho, el programa de los sábados con la voz de los llaneros, la que yo prefiero.
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1: La línea está habilitada para que nos conectemos y soliciten sus canciones, una del Llano y otra del Despecho, en nota de voz. ¿Quién está por aquí a esta hora de la mañana? Buenos días, buenos días, buenos días.
3: Buenos días, buenos días. El voz de los llaneros acá.
1: ¿Cómo vamos?
3: Regáleme las cancioncitas ahí.
1: Con el mayor gusto.
3: Goleador forastero Juan Formán.
1: Gracias por la sintonía, su solicitud musical a esta hora de la mañana, acompañándoles en Ciso Preciso en esta programación especial, escuchando a esta hora.

0: La mañana, 28 minutos, 8:28 minutos. Bienvenidos a Llano y Despecho, mañana del sábado, correspondiente al 8 de agosto del año 2026, y estamos en modo torneo internacional del Joropo. Villavicencio y el departamento del Meta se viste de fiesta. Viva el torneo internacional del Joropo, que se toma el sector del Coliseo Álvaro Mesa Maya, Parque de Banderas, en su versión 58º Torneo Internacional del Joropo del 13 al 16 de agosto. Ponte el sombrero que llegó el torneo. Ya estamos en modo torneo. Y el homenajeado para esta versión es John Onofre, artista llanero, artista de la casa, artista que está innovando la música llanera y la está llevando muy lejos, dando a conocer nuestro folclore. Saludo cordial y felicitaciones para John Onofre, quien es el homenajeado en esta versión del Torneo Internacional del Joropo. Oyentes, a esta hora, Dubán Agudelo. ¿Qué dice Dubán? Buenos días, bienvenido a Llano y Despecho.
1: Buenos días, sintonizando la voz de los llaneros de aquí de San Pedro, Guajara, y un jugador y me regala la canción de La Viuda Millonaria y Una Noche Como Esta. Siempre sintonizando la voz de los llaneros.
0: Muy bien, gracias Dubán Agudelo en San Pedro de Guajará, y nos dice que la señal está perfecta. Saludamos a nuestros amigos que están a esta hora disfrutando de Llano y Despecho, ahí en Medina, Cundinamarca, en Paratebueno, por este sector. Gracias por la sintonía, escuchando la voz de los

0: ¿qué tal, amigos? 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

0: ¿Qué tal, mi gente hermosa? Les saluda por aquí Milena Benítez y quiero invitarlos a que sintonicen Llano y Despecho y disfruten de la buena música en la 106.3. Un abrazo grande para todos.
1: Muy bien, muchísimas gracias, Milena, por ese saludo. 8:43 a.m, 8:43. Queremos saludar a Edison Romero, el hombre que está conectado hasta ahora ahí, colega, el flaco rumbero, como lo llamamos. Edison Romero, gracias por la sintonía, mi hermano. Gracias por estar conectado en esta mañana de sábado. Sábado a nuestros amigos que están en el servicio de transporte público laborando. Bienvenido, Dumar Alonso. Se encuentra ahí trabajando fuertemente. Está don Azael en el municipio de Granada Meta. Igualmente, Saúl Chaparro. Para Tarache, gracias por la sintonía. Todos y cada uno de ustedes, no solo en la ciudad de Villavicencio, en Acacías también nos amplifica el servicio de transporte público en Castilla La Nueva, en Puerto López. Gracias por estar conectados. Nuestros amigos que están en el exterior a esta hora disfrutando de Llano y Despecho a través de la señal online, un saludo cordial. Gracias por esa fidelidad, por esa sintonía. El programa de los sábados, sí señor, este es el programa donde ustedes programan, valga la redundancia, una del Llano y una del Despecho. El combo perfecto para esta mañana, iniciar este fin de semana espectacular.
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1: Los amigos de Restrepo Meta, saludo cordial para ellos, gracias por la sintonía. Estamos con la mañana de los sábados, escuchando Llano y Despecho. ¿Quién está por aquí? Buenos días, bienvenidos.
3: Buenos días, familita, buenos días.
1: Sí, está como agripado el viejo Dumar.
3: La que yo prefiero, la voz de los llaneros parientes.
1: Gracias por la sintonía.
3: Tengo un poquitico la voz, pero que está igualando malogrado en la garganta.
1: Sí, se le nota.
3: A mí, regálame dos temitas. Ya dura, aquí está tu hijo. Y por quién doblan las campanas. Gracias, familia.
1: Gracias por la sintonía, gracias por estar conectados. 316-585-6367, la línea habilitada para que desde ya soliciten sus canciones en esta mañana de sábado.

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3: Son las 8:51 minutos, 8:51 minutos. Este Llano y Despecho, el programa número uno en esta mañana, escuchando La Voz de los Llaneros, la que yo prefiero, invitándoles porque tenemos una programación especial en este torneo internacional del Joropo, en su versión número 58. Gracias por la sintonía a nuestros oyentes y el homenajeado para esta versión. Tenemos a John Onofre. John Onofre, el artista número uno aquí en el departamento del Meta, quien está invitado para celebrar en este 2026 esta versión. Gracias por estar sintonizados a esta hora de la mañana, nuestros amigos en los diferentes municipios del departamento del Meta, ahí conectados con La Voz de los Llaneros, la que yo prefiero. Invitándoles una vez más a través de la línea de WhatsApp 316-585-6367. Desde Barcelona, España, nos llega una solicitud musical. Saludamos a Henry Eduardo, quien está conectado a esta hora desde Barcelona, España. Dice que está escuchando Llano y Despecho, que es buen programa y quiere por favor escuchar las canciones Tardes Grises de Junio de Jorgito Guerrero y Hasta que Amanezca de Joan Sebastián.

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0: es que suena sabroso la música de nuestro llano, ¿ah? En Sí, Sorpreciso les acompaña hasta las 12 del día. Gracias por esa sintonía, gracias por estar conectados a esta hora de la mañana. Ahí estamos en Quinta San Pedro. Se encuentra Ovidio Larte, Chumi, Arnulfo. Bienvenido a la ciudad de Villavicencio y Jenny Lee. Conectados a esta hora de la mañana, disfrutando de una del llano y otra del despecho. Está la voz de los llaneros, dándole la bienvenida a los turistas que llegan a nuestra hermosa ciudad de Villavicencio y al departamento del Meta. Gracias por estar conectados a esta hora de la mañana. Nuestros amigos que están disfrutando de la programación en Restrepo Meta, gracias por la sintonía, gracias por estar a esta hora disfrutando de llano y despecho, una del llano y otra del despecho. Este es el combo perfecto para todos los sábados en esta programación de 8 de la mañana a 12 del día. Buenos días, buenos días.
1: José Enciso, el preciso, buenos días. Regáleme noble paraíso de Reinaldo Armas, porfa, gracias.
0: Claro que sí, gracias por la sintonía. El viejo Henry es el amarillito que está laborando, bueno, hoy está descansando, hoy está en otra labor, el hombre que labora en el taxi SXC873. Gracias por la sintonía, mi hermano. Ahí estamos, conectados. La gente de Veracruz también se encuentra a esta hora de la mañana disfrutando de llano y despecho. ¿Qué nos dice José Contreras? Buenos días, buenos días.
2: Buenos días, la voz de los llaneros. Aquí es de Veracruz, ya lo ya de las 24 días de...
0: Gracias por ahí la sintonía, mi hermano. José Contreras, temitas. ¿Cuáles serán?
2: Hasta donde yo llevo barro y es la mujer de Alejandro Fernández.
0: Alejandro Fernández.
2: Gracias a la voz de los llaneros. Dios me lo bendiga. Feliz día.
0: Gracias, José Contreras en Veracruz. ¿Quién más está por aquí? Buenos días, buenos días.
3: Buenos días, voz de los llaneros.
0: José Caro, ¿cómo vamos?
3: Por aquí reportando sintonía de Puerto Rico, Meta, Vereda del Darién.
0: Puerto Rico, José Caro. Meta. Gracias, hermano.
3: Oiga,
0: por la sintonía.
3: Un favor, dos temitas ahí.
0: Sí, señor.
3: De Jorge Guerrero, la novilla reventadora.
0: Sí, ¿cuál más?
3: Pues
0: son los DJs.
3: El baile del pavo. Bueno, bendiciones, Dios los bendiga.
0: El baile del pavo, sí señor, qué buen tema. Gracias por esa fidelidad. Nuestros amigos en Puerto Rico, Meta. Gracias por la sintonía. Saludamos a Wilson Parrado, el hombre de Cascanueces. A esta hora está sintonizado con llano y despecho, el hombre que está laborando fuertemente ahí en el sector de Monte Carlo, el sector comercial de Monte Carlo. Ahí ya escuchaba su canción, viejo Wilson. Andrés Franco, año y medio. ¿Quién más está por aquí? Aide, buenos días. Por favor, nota de voz, nota de voz. Nos solicitan sus canciones a esta hora de la mañana. La familia León Castillo también está sintonizado. Gracias por la sintonía. Disfrutando desde Villavicencio, Meta. Nota de voz que dice Gloria Botero. Buenos días, buenos días.
4: Buenos días.
0: ¿Cómo vamos?
4: Felicitarlos, Gloria, por tan maravilloso programa.
0: Muchísimas gracias.
4: Para solicitar también dos temitas.
0: Claro que sí, con el mayor
4: Darío
0: gusto.
4: De Darío Gómez, Sin Amor También Se Vive.
0: Qué buen tema.
4: Y de John Onofre, Y Si Te Quieres Ir. Muchísimas gracias.
0: Gracias por la sintonía. Gracias a ustedes. Esta es la mañana del sábado, escuchando Llano y Despecho. Diga, qué buen tema. Esta canción me fascina. La canto por ahí a veces en karaoke. Aquí está Leo Dan. Mari es mi amor. Son las 9 de la mañana, 17 minutos. 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

0: escuchamos a Antonio Aguilar, el aventurero. Son las 9:40. 9:40, oiga cómo suena Chano y Despecho. ¡Ah, qué rico, zarpa! Escuchando Llano y Despecho en esta mañana de sábado, en Ciso Preciso les acompaña. Gracias por la sintonía, gracias por estar conectados, juiciosos, ahí en esta cita de 8 de la mañana, 12 del día. No olvide que estamos en modo torneo internacional del Joropo, del 13 al 16 de agosto. La ciudad de Villavicencio y el Meta se visten de fiesta. El torneo internacional del Joropo, vívelo del 13 al 16 en el escenario principal Coliseo Álvaro Mesa Amaya. Ponte el sombrero que llegó el torneo. Oyentes, a esta hora de la mañana, buenos días. Buenos días, buenos días.
1: Muy buenos días, la voz de los llaneros. Escuchando ya mi despecho desde el barrio del Rubí.
0: Gracias por la sintonía.
1: Regálame dos cancioncitas.
0: Sí, señor.
1: Ironía de Luis Silva. Y El Príncipe de Fernando Urbano. Gracias, buen día para todos, bendiciones.
0: Gracias por la sintonía. Están reportando sintonía desde Acacías Meta, los ingenieros del calzado. Saludo cordial para todos y cada uno de ustedes. Están ahí en el municipio de Acacías, laborando en ese emprendimiento. Nos envían un video, qué bien chévere. Tan juiciosos. Los ingenieros del calzado en Acacías Meta. Carlos Sarmiento dice que quiere escuchar No Come Cuento y Fernando Urbano, Ahora Que Puedo. Listo, por ahí estaremos programándola. ¿Quién más está por aquí? No olviden que es en Nota de Voz. Nota de Voz, solicitan sus canciones en Llano y Despecho. Buenos días, buenos días.
2: Buenos días, hágame un favor. ¿Me puede colocar la canción de José Mogollón, La Enredadera?
0: Con el mayor gusto.
2: Y de Juan Marfán, Guayabo Matador.
0: Guayabo Matador.
2: Y llamo desde Tauramena, Casanare.
0: Eso, qué bien.
2: Flor María Rey, gracias.
0: Flor María, Tauramena, Casanare, presente en Llano y Despecho. Gracias por esa fidelidad, esa sintonía, nuestros hermanos del Casanare, a esta hora sintonizados con Llano y Despecho. Villanueva, Casanare, Maní, Monterrey, por allí todo este sector del Casanare llega nuestra señal de la voz de los llaneros. Buenos días.
3: Buenos días, Enciso.
0: Buenos
3: días. Estoy escuchando desde aquí San Antonio.
0: Eso.
3: Quiero escuchar dos cancioncitas.
0: ¿Cuáles?
3: Pan de Pobre, Walter Silva, y El Beneficio de la Duda de Grupo Firme.
0: Bueno, gracias por la sintonía, cómo me alegra. Los chicos también ahí están disfrutando de Llano y Despecho. María, buenos días.
4: Hola, José Enciso Preciso, aquí reportando sintonía, siempre conectado y escuchando Llano y Despecho de aquí del municipio de Restrepo, para que me regale dos temitas.
0: Con el mayor gusto.
4: Una vieja, y llévale esta carta a mi mamá. Gracias, muy amable y siempre en sintonía.
0: Ah, bueno.
4: Muy amable.
0: Bueno. Yo pensé que era ese, llévale la carta a mi marido, pero ya. Gracias por la sintonía, María, gracias. Ya no hay despecho. Vamos con este playlist musical que ustedes han organizado en esta mañana. Mañana de sábado, sábado 8 de agosto. Felices, contentos, escuchando esta hora.
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1: Atención.
3: Con miras al 58º torneo internacional del Joropo, la gobernación del Meta inició la capacitación de los vendedores seleccionados para las actividades de venta informal durante el evento. Los comerciantes reciben formación en atención al cliente, servicio al público, higiene y buenas prácticas, con el propósito de ofrecer una experiencia organizada y de calidad a los miles de visitantes que llegarán del 13 al 16 de agosto, fortaleciendo además las oportunidades económicas y el turismo en el departamento. La seguridad del Meta continúa fortaleciéndose. La gobernadora Rafaela Cortés Zambrano entregó 48 motocicletas y 66 equipos de comunicación a la Fiscalía, Policía Nacional, Ejército y el INPEC para mejorar las labores de vigilancia, investigación y reacción en el departamento. Esta nueva dotación permitirá una mayor presencia institucional y fortalecerá la capacidad de respuesta de la fuerza pública para proteger la vida y la tranquilidad de los metenses.
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0: Hola amigo, fuerte abrazo, les saludo por acá, Walter Silva, los invito a seguir mis canciones aquí en el super programa Llano y Despecho.
1: Así es, Walter Silva también está en la programación de Llano y Despecho en esta mañana, 10:13 minutos, este es el sábado correspondiente al 8 de agosto, saludamos a nuestros amigos en el sector del barrio Las Camelias, en Villavicencio. Para Chavita, que está ahí disfrutando esta programación, para Gigi's, para toda la familia Olaya Gaitán, quienes están conectados a esta hora disfrutando de Llano y Despecho, gracias por esa sintonía. Escuchando esta programación especial de los sábados, 316-585-6367, línea habilitada, para que desde ya soliciten sus canciones. No olvide que estamos en modo torneo internacional del Joropo. En Villavicencio se celebra la 58ª versión del torneo internacional del Joropo. Vívelo del 13 al 16 de agosto. Ponte el sombrero. Escenario principal, Coliseo Álvaro Mesa Amaya. Ponte el sombrero que llegó el torneo. Homenajeado para esta versión 2026 es John Onofre. Buenos días, buenos días.
2: La mejor programación.
1: Muchas gracias.
2: Para mi sabana linda.
1: Así es.
2: Al señor Enciso, criollo y galán. Por favor, para programar estos dos temas.
1: ¿Cuáles
2: serán? Una joya para el mundo del señor Daniel Herrera y la depre de Johnny Rivera. Que pues siga sonando el arpa en el suelo llanero. Gracias, señor Enciso, el preciso.
1: Muchas gracias a nuestros oyentes, ese cariño inmensamente correspondido para todos ustedes. Gracias por estar ahí en esta programación de los sábados, Llano y Despecho. Buenos días, buenos días.
3: Acá escuchando el programa Llano y Despecho de la Finca El Diamante.
1: Finca El Diamante.
3: De Medina, Cundinamarca.
1: Gracias por la sintonía.
3: Para solicitar dos canciones, sí, Caporal señor. Cabrestero y La Mesa del Rincón.
1: La Muchas Mesa gracias. Del Rincón, listo.
3: En sintonía.
1: Gracias, Efrén Méndez. La gente de Medina, Cundinamarca. La gente de nuestros oyentes, mejor de San Pedro de Guajará, igualmente de Párate Bueno, todo este sector. Sintonizados con Llano y Despecho. Son las 10 de la mañana, 15 minutos, 10-15 minutos. Aquí está el señor Walter Silva. Ahora sí, viene el cachilaperito y ya vienen sus canciones solicitadas en esta mañana, mañana de sábado. 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
1: Son las 10 de la mañana, 21 minutos, ya 10 de la mañana, 21 minutos, llano y despecho con nuestros amigos que a esta hora se transportan en el departamento del Meta hacia diferentes partes de nuestra geografía nacional. Quiero enviar un saludo para Erika Paola en el sector de El Bosque. Está de cumpleaños de parte de sus padres Henry y Luz Marina desde Barcelona, España. Gracias, claro que sí, saludo cordial para Erika Paola. Dice que está en el sector El Bosque del Bosque, aquí en la ciudad de Villavicencio, ¿cierto? De parte de sus padres Henry y Luz Marina desde Barcelona, España, le están saludando. También para nuestros amigos en el municipio de Puerto López, Meta. A los amigos de la región del río Meta, Cabullaro, también hasta ahora sintonizados. Dale. Disfrutando de llano y despecho. Línea habilitada 316-585-6367. Para que hoy vamos, esta mañana espectacular. Está transcurriendo el tiempo rápidamente. Ya son las 10:23. 10:23. Llano y despecho con nuestros oyentes también del municipio de Restrepo Meta. Gracias por la sintonía. La región del Alto y Bajo Ariari, los municipios de Cubarral, del Dorado. Saludo cordial para nuestros oyentes en el municipio del Dorado, de Medellín del Ariari, ahí Pueblo Sánchez, esa jurisdicción del municipio del Dorado y del Castillo. Gracias por esa sintonía. Sintonía total a esta hora de la mañana, escuchando el programa número uno de los sábados, el número uno de la Voz de los Llaneros, de los fines de semana, número uno de la Orinoquia colombiana, como es Llano y Despecho. Saludo cordial para nuestros oyentes que a esta hora están sintonizados en a través de la señal online. Gracias por la sintonía en la señal online en Colombia y el mundo entero. Desde Bogotá también nos escuchan. Qué bueno compartir esta programación especial originada desde la Voz de los Llaneros, 106.3 FM, la que yo prefiero, con nuestros oyentes en el mundo entero, ahí conectados, juiciosos, disfrutando de esta programación importante que tenemos los sábados y en esta oportunidad acompañándoles en Ciso, el preciso. Gracias, gracias, gracias por esa sintonía, gracias por esa fidelidad. Vamos con música, le voy a presentar al señor Villamil Torres, viene con una canción muy buena. Muchacha, cuánto te quiero. Son las 10 de la mañana, 24 minutos, 10:24. 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

0: Son las 10 de la mañana, 42 minutos, 10:42 minutos. Y es como suena de bueno el joropo. Predestinación. Queremos saludar a esta hora de la mañana a nuestra querida hermanita, la mayor de los Enciso, ¿eh? A Rosita Rosaide Enciso Serrano, quien está conectada a esta hora ahí en el barrio La Alborada. Está sintonizada y me dice que quiere escuchar Predestinación. Igualmente para Ana, gracias por la sintonía, Anita. Y también quiere escuchar Carrao, Carrao de Fabiana Ochoa. Claro que sí, vamos a programarles esta mañana. Ya no hay despecho, ya faltan 18 minutos para las 11 de la mañana, escuchando la voz de los llaneros, la que yo prefiero. A esta hora sintonizados con Ya no hay despecho. Línea habilitada 316-585-6367. Vamos a escuchar a don Carlos Sea. ¿Qué dice don Carlos? Buenos días, bienvenido a Llano y Despecho.
1: Don Enciso, muy buenos días. Aquí buenos días. De Calzado Sea, escuchándolos, felicitándolos por ese gran programa.
0: Muchísimas gracias.
1: Don Enciso, nos gustaría escuchar Llévame Contigo de Darío Gómez.
0: Sí.
1: Y Mientras Exista en el Mundo. Muchísimas gracias.
0: Bueno, gracias por la sintonía. Vamos con la solicitud. La solicitud musical de Rosita, Rosita Idenciso, mi hermanita adorada. Aquí está Aries Bigot, Predestinación.

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0: En el marco de la Semana Mundial de la Lactancia Materna, la Gobernación del Meta, en alianza con la Fundación Éxito, capacitó a 200 madres beneficiarias de Barriguitas Sonrientes sobre técnicas adecuadas de amamantamiento y estrategias para fortalecer la producción de leche materna. La jornada promovió la lactancia a libre demanda, el adecuado agarre y posición del bebé, además de la importancia de la hidratación y alimentación materna, una apuesta por la nutrición y el desarrollo integral de nuestros niños y niñas. Llegar al 58º Torneo Internacional del Joropo será más fácil. La Gobernación del Meta articuló con 8 parqueaderos privados de Villavicencio una herramienta digital que permitirá a propios y visitantes ubicar opciones de estacionamiento y activar mediante un código QR la ruta en Google Maps hacia el Coliseo Álvaro Mesa Amaya y el Parque de las Banderas. Una estrategia para mejorar la movilidad y disfrutar esta gran fiesta llanera del 13 al 16 de agosto. El Teatro La Vorágine volvió a ser epicentro de la cultura con la apertura oficial del 6º Festival Internacional de Cine Pele el Ojo, que reunió a 500 asistentes y dio inicio a la programación cultural del 58º Torneo Internacional del Joropo. Esta edición presenta 39 producciones audiovisuales de Colombia y otros países, además de 4 cortometrajes del Meta y 6 de la Orinoquía. El festival también llegará a municipios y comunidades con cine, talleres y actividades de formación.
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1: Ahí tenemos los cuatro corazones, Daniel Gualdrón, a esta hora solicitado por María Luisa Roa Palma, quien está conectada. Buenos días.
2: Buen día, la voz.
1: Buen
2: de
1: día.
2: Los
1: ¿cómo vamos?
2: Habla María Luisa Roa, la fiel oyente.
1: Así es, así
2: mi
1: es.
2: Mi emisora preferida.
1: La voz de los llaneros. ¿Cuál
2: saludo
1: es?
2: Saludo especial a todos los funcionarios, especialmente a mí. José Enciso, el preciso.
1: Gracias, gracias, gracias, Luisita, ahí por la sintonía.
2: Mi preciso.
1: Cuénteme.
2: Quiero escuchar la canción.
1: ¿Cuál?
2: Cinco corazones.
1: No, no son cinco, son cuatro.
2: Bueno, mi preciso, gracias.
1: Cuatro corazones. Aquí está Daniel Gualdrón, gracias por la sintonía. María Luisa Roa, ahí está en Malú. Malú, esto queda vía al Caney. Está conectada, que ya tiene listo ahí el asado. Mejor dicho, la piscina, todo está programado para este fin de semana. La familia Roa Palma para Edide, para Elvinia, Doña Luz, la mamá de esta hermosa familia. Gracias por esa

0: las 11 de la mañana, 15 minutos, 11:15.
1: Mientras exista en el mundo.
0: Está Milena Benítez, mientras exista en el mundo. Tema solicitado por Carlos Sea. Un saludo cordial para nuestros oyentes que a esta hora sintonizan la voz de los llaneros.
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0: Para Janet Porras en el barrio 12 de octubre, José Antonio Céspedes.
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0: Gracias por la sintonía, mi hermano.

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2: Que no se caiga el ritmo, pariente. Seguimos con más música movida para todos ustedes. Algo en vivo, algo más en vivo. Échele, compadre.

Son las 11 de la mañana, 37 minutos, 11:37, sellano y despecho con nuestros oyentes. A esta hora en el departamento del Meta, en Casanare, Boyacá, Cundinamarca, Guaviare, sintonizando.

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1: Son las 11 de la mañana, 47 minutos, 11:47, llegando al final de Llano y Despecho. Gracias por la sintonía, oyentes. Un placer haber estado con ustedes en esta mañana del 8 de agosto del año 2026, inciso el preciso. Les agradece su participación. Y aquí, oyente Diana, buenos días. Buenos días, Diana, ¿cómo vamos?
2: Buenos días, la voz de los llaneros. Saludando desde la vereda Millanito, para saludar a mis tías, a mis primos que vienen desde Bogotá a visitarnos, que está por aquí, están de jura, para pedir dos canciones. Llanera, No Me Corra Cantinero, y de Despecho, dos cosas de Arely Senao.
1: Listo, con el mayor gusto, gracias por la sintonía, nos vamos despidiendo. Efraín Fonseca en Villanueva Casanare, gracias por estar conectados. Feliz resto de día.

Son las 11 de la mañana, 50 minutos, 11:50 minutos, el loco jembrero, más canciones. Viene Yolanda del Río, no me corra cantinero. Gracias por la sintonía. Feliz resto de tarde. Escuchando la voz de los llaneros, la que yo prefiero.

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3: Las brigadas de salud llegaron donde más se necesitaban. 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La jornada incluyó consultas médicas, vacunación, odontología, entrega de ayudas alimentarias y actividades para la niñez, acercando servicios de salud a las comunidades rurales más apartadas del departamento. 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El Hospital Departamental de Villavicencio S puso en funcionamiento los nuevos servicios de reumatología pediátrica y psiquiatría pediátrica que beneficiarán a más de 2.900 niños, niñas y adolescentes cada año. Estas especialidades permitirán diagnosticar y tratar oportunamente enfermedades reumatológicas y trastornos de salud mental, evitando remisiones fuera del departamento y fortaleciendo la atención integral para las familias del Meta y la Orinoquía.
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3: El arte sigue transformando vidas en el Meta. Durante el primer semestre de 2026, 778 niños, jóvenes y adultos fortalecieron sus habilidades artísticas en la Casa de la Cultura Jorge Eliezer Gaitán mediante procesos de formación en dibujo, pintura, música, danza y teatro. Con una inversión cercana a los 231 millones de pesos, la gobernación del Meta continúa ampliando estos espacios que promueven el talento, la creatividad y el tejido social. El campo de Puerto Lleras se prepara para una transformación histórica. Por primera vez, los sectores de La Unión, Caño Rayado y Tableros tendrán pavimento en 17,17 kilómetros de vías rurales, mejorando la movilidad y facilitando el transporte de las cosechas. La obra permitirá reducir de una hora a solo 15 minutos el recorrido entre Puerto Lleras y Tableros, disminuyendo costos y acercando oportunidades para las familias campesinas.
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3: Las brigadas de salud llegaron donde más se necesitaban. 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
0: Una feliz tarde para todos. Aquí estamos nuevamente. Son las 2 de la tarde con 6 minutos. Eddie Herrera les acompaña desde ya. Durante el transcurso de esta bonita tarde que arranca, que inicia con toda la sabrosura. Algo de buena música. Grandes éxitos para todo este fin de semana.

0: Nico Hernández, este buen cover que trasladó del vallenato y lo llevó justamente a la música popular. Qué buena canción, la que combina juventud con algo de buena música popular, sus corridos norteños y demás. Y salió tremendo cover que le dio la vuelta al mundo y que llevó también a tocar la fama con las manos al gran Nico Hernández. 2:19 p.m. Escuchan ustedes la voz de los llaneros, la que yo prefiero. En esta tarde del sábado, ¿cómo les va? ¿Qué hay de nuevo? Bienvenidos, estamos al aire acompañándoles en la voz de los llaneros.
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0: Les traigo canciones para este fin de semana en Checo Acosta con el Quererén. Feliz tarde, bienvenidos.

0: Monterrey se fue.
1: Llegan los Gigantes del Vallenato. Yo te vi, 2 de la tarde con 28 minutos. Están en sintonía de la Voz de los Llaneros. La que yo prefiero hoy es sábado, fin de semana. ¡Qué alegría poder acompañarles en la Voz de los Llaneros! Se presentó Bananas, Orquesta Internacional de Barranquilla, y todos sus grandes éxitos que suenan muy bien, jalan al fin de semana y a la buena compañía que tendremos para un día como hoy. Ya llega el torneo internacional del Joropo. No se lo pueden ustedes perder, cada vez está mejor. Cuento el sombrero que llegó el torneo.

Le llaman el sonero de la juventud, Víctor Manuel. 2:41 PM en la voz de los llaneros, la que yo prefiero. Y las canciones del llano adentro también están presentes con nosotros, por supuesto, cómo no. Somos la voz de los llaneros. El abrazo cálido. Gracias, ¿cómo están? ¿Cómo les va? ¿Desde dónde reportan? Lo pueden hacer a través de nuestro móvil WhatsApp 316-585-6367. ¿Sí o no, Juancho? Parcero, un abrazo. Gracias por estar conectado siempre con la voz de los llaneros, la que yo prefiero. 2:41 PM. Chimú del Llano, orgulloso de mi llano.

0: Peter Manjarres.
1: Pedro Manjarres.
0: 9 de 2 de la tarde con 51 minutos. Y esta hacía parte de un álbum que sacó por allá en el 2018, 17 quizás. Alcanza quizás un poco atrás, muy seguramente. Ya tiene buenos añitos, pero sin duda alguna sigue siendo una de sus grandes interpretaciones del vallenato de la nueva ola. Peter Manjarres, 2 de la tarde con 52 minutos. La escuchan ustedes aquí en la voz de los Yandere, la que lo prefiero. Linda tarde.

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3: Avanza la protección de la niñez en el Meta. 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Las vacunas son gratuitas, seguras y salvan vidas. En el Día Mundial contra la Trata de Personas, la Gobernación del Meta reforzó las acciones de prevención y sensibilización para proteger los derechos humanos. 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

Se juntaron dos grandes artistas, uno de ellos Camilo, colombiano, Karim León, mexicano, y nos regalaron esta bonita canción que lleva por título Una Vida Pasada. Ahora son las 3 de la tarde con 7 minutos, escuchan ustedes la voz de los llaneros, la que yo prefiero. Feliz tarde, bienvenidos. Estamos en la voz de los llaneros, la que yo prefiero. Esta canción, clásico, por supuesto, que suena ahora en la voz de los llaneros, el

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2: Continuamos en La Voz de los Llaneros, son las 3 de la tarde con 16 minutos, hola, feliz tarde mundo. Aquí estamos acompañándole una vez más, llegan canciones de Sebastián Yatra.
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2: Así suena.

Tarda 22 minutos, escuchen ustedes la voz de los llaneros. ¿Desde dónde están? ¿Cómo les ha ido, queridos oyentes de la voz de los llaneros? Ya saben, con nosotros, a nuestro móvil WhatsApp 316-585-6367. Estamos siempre en comunicación constante para recibir sus notificaciones. No olviden seguirnos también a través de nuestras redes sociales, nuestras plataformas digitales, siguiéndonos en @la voz de los llaneros en Instagram, Facebook, la voz de los llaneros 106.3 FM.

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1: Luisito Muñoz en la voz de los llaneros. 3:34 PM. Lo hacían también junto al lado de Freddy Montoya. Esta buena canción, ¿verdad? Pero esto no se queda atrás, por supuesto, no. Canciones que alegran el alma, alegran el fin de semana.

0: Tremendo clásico que me regalan este fin de semana en compañía de la voz de los Llaneros, 3 de la tarde con 45 minutos. Se huele a caña,
1: tabaco y brea.
0: ¿Y a qué más?
1: Usted está en Cali.
0: Solo carne llanera.

Con 50 minutos, Guayacán Orquesta, la Orquesta Madera de Colombia. Oiga, mire, vea. Ya llegó el torneo internacional del Joropo, no se lo pueden perder ustedes. Del 13 al 16 de agosto. Ya estamos mimetizados en el marco de la fiesta más grande de nosotros, los llaneros. Y este artista, pues muy seguramente, estará en el escenario del torneo internacional del Joropo. 3 de la tarde con 51 minutos.

0: juntos, esposo como si nada. 3:57 minutos, escuchan la voz de los llaneros y prepárense porque ya llega el torneo internacional del joropo.
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3: Con miras al 58º torneo internacional del Joropo, la gobernación del Meta inició la capacitación de los vendedores seleccionados para las actividades de venta informal durante el evento. Los comerciantes reciben formación en atención al cliente, servicio al público, higiene y buenas prácticas, con el propósito de ofrecer una experiencia organizada y de calidad a los miles de visitantes que llegarán del 13 al 16 de agosto, fortaleciendo además las oportunidades económicas y el turismo en el departamento. La seguridad del Meta continúa fortaleciéndose. 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Esta nueva dotación permitirá una mayor presencia institucional y fortalecerá la capacidad de respuesta de la fuerza pública para proteger la vida y la tranquilidad de los metenses.
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0: precio de tus labios. Pégame tu beso, Eddie Herrera, 4:16 minutos. ¿Tú qué escuchas?
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0: Me encanta que lo haga, por supuesto. Yandere Justin, Andy Rivera en sus inicios. Te pintaron para acá.

Están ustedes escuchando la voz de los llaneros y algo de buena música del folclore. Les presento la voz de Nancy Vargas, Nancy Llanera. 4:25 p.m. El abrazo para quienes están conectados con nosotros en la voz de los llaneros. Abrazo cordial para todos, sin duda alguna. Se les quiere muchísimo y toda la buena música es para ustedes, nuestros queridos oyentes, donde quiera que se encuentren. Gracias, sin duda alguna. Nos alegra enormemente que puedan hacerse partícipe de toda esta buena actuación que tenemos a propósito en el marco del fin de semana. Están a propósito hoy los amigos de La Reliquia muy contentos, ¿no? Porque llegó un punto súper chévere para degustar, llegó un punto súper chévere para compartir. Por ahí está nuestro gran amigo Juancho, un abrazo, mi hermano. Gracias por hacernos partícipe y por tenernos conectados también siempre en La Voz de los Llaneros, nuestros amigos de Rojas Burger. Un abrazo a los amigos que están allá conectados. 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Vayan ustedes y compruébenlos, de verdad. 4:26 p.m. Llegan los rayos. Los cubos de madera. Feliz tarde, bienvenidos. ¡Ah!

0: 34 minutos.
1: La Bússola de Aleros.
0: Les presento canciones. Una buena compañía que tenemos para un día como hoy. Son La Máquina. Para todas las reinas que están conectadas con La Voz de los Llaneros. Feliz tarde, bienvenidos. 316-585-6367. La Voz de los Llaneros es la que yo...

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1: Estamos en La Voz de los Llaneros, 4:54. Presento las canciones más éxitos. Escuchen cómo suena esto de sabroso.

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3: La gobernación del Meta entregó oficialmente el nuevo puente Villa Julia, una obra que beneficia a más de 580 mil ciudadanos y recupera una conexión vial estratégica de Villavicencio. La reconstrucción fue posible gracias a una inversión total de 11.819 millones de pesos, de los cuales 5.000 millones fueron aportados por la gobernación del Meta. La nueva estructura cuenta con cimentación profunda y obras complementarias que mejoran la movilidad, la seguridad y la conectividad hacia el norte de la ciudad. 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

la tarde con 9 minutos. ¿Cómo les ha ido, queridos oyentes de la voz de los llaneros, donde quiera que se encuentren? La gobernación del Meta sigue trabajando en todos los municipios de nuestro departamento del Meta, llegando a cada uno de los lugares y además preparándose para lo que será esta semana ya con todo lo que tiene que ver con el torneo internacional del Joropo, la fiesta grande de nosotros los llaneros, que además tendrá un homenajeado, el gran John Onofre. 5:10, siguen en sintonía, compartiendo y disfrutando de toda esta buena música, la alegría del fin de semana en compañía de la voz de los llaneros, la que yo prefiero.

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1: Así suena la voz de los Llaneros. Todo preparado con el torneo internacional del grupo Daniel Gualdrón. Pauteño, que se respete. Ya saben que el torneo, el 58º torneo internacional del grupo, lo viviremos en el Coliseo Álvaro Mesa Amaya. Ahí también al lado del Parque de las Banderas, Calle de la Llaneridad. En fin, toda una fiesta grande que viviremos nosotros los Llaneros en el torneo internacional del grupo en homenaje a John Onofre. 5:20 minutos.

Oiga, ¿cómo es que suena de sabroso los Tigres del Norte? Dicen que van para Puerto López. 5:27 minutos en la voz de los llaneros. Aquí estamos. Llega la Sonora Dinamita para seguir acompañando esta jornada. Mientras ustedes van, a propósito, pues disfrutando de un buen fin de semana, nosotros le vamos acompañando con buena música en la voz de los llaneros.

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1: Estamos en La Voz de los Llaneros, ahora son las 5 de la tarde con 37 minutos. ¿Dónde están? Hola, hola, feliz tarde, bienvenidos. Están ustedes escuchando La Voz de los Llaneros. Recuerde que el torneo internacional del Joropo lo viviremos nada más y nada menos que en el Coliseo Álvaro Mesa Amaya de la capital de nuestro departamento del Meta, Parque de las Banderas. Todo esto se va a vivir de fiesta y se va a llenar de mucha, mucha alegría, de mucha cultura, de mucha tradición en el marco del 58º torneo internacional del Joropo. No se lo pueden ustedes perder, queridos oyentes de La Voz de los Llaneros. Todos están cordialmente invitados a vivir la fiesta grande de los Llaneros, además con el homenaje al gran John Onofre. No se lo pueden perder. 5:38.

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1: Están ustedes escuchando La Voz de los Llaneros. Les presento a Carlos Vives junto a Wisin. En camino está Juan Harvey Caicedo, Luisito Muñoz, más artistas en La Voz de los Llaneros, la que yo prefiero.

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2: En el marco de la Semana Mundial de la Lactancia Materna, la Gobernación del Meta, en alianza con la Fundación Éxito, capacitó a 200 madres beneficiarias de Barriguitas Sonrientes sobre técnicas adecuadas de amamantamiento y estrategias para fortalecer la producción de leche materna. La jornada promovió la lactancia a libre demanda, el adecuado agarre y posición del bebé, además de la importancia de la hidratación y alimentación materna, una apuesta por la nutrición y el desarrollo integral de nuestros niños y niñas. Llegar al 58º Torneo Internacional del Joropo será más fácil. La Gobernación del Meta articuló con 8 parqueaderos privados de Villavicencio una herramienta digital que permitirá a propios y visitantes ubicar opciones de estacionamiento y activar mediante un código QR la ruta en Google Maps hacia el Coliseo Álvaro Mesa Amaya y el Parque de las Banderas. Una estrategia para mejorar la movilidad y disfrutar esta gran fiesta llanera del 13 al 16 de agosto. El Teatro La Vorágine volvió a ser epicentro de la cultura con la apertura oficial del 6º Festival Internacional de Cine Pele el Ojo, que reunió a 500 asistentes y dio inicio a la programación cultural del 58º Torneo Internacional del Joropo. Esta edición presenta 39 producciones audiovisuales de Colombia y otros países, además de 4 cortometrajes del Meta y 6 de la Orinoquía. El festival también llegará a municipios y comunidades con cine, talleres y actividades de formación.
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1: Atención.
3: Las brigadas de salud llegaron donde más se necesitaban. Un total de 2.985 habitantes de 12 veredas y resguardos indígenas de Puerto Gaitán recibieron atención médica especializada gracias a una estrategia de la Gobernación del Meta, la S Solución Salud y Ecopetrol. La jornada incluyó consultas médicas, vacunación, odontología, entrega de ayudas alimentarias y actividades para la niñez, acercando servicios de salud a las comunidades rurales más apartadas del departamento. Más atención especializada para la niñez del Meta. El Hospital Departamental de Villavicencio S puso en funcionamiento los nuevos servicios de reumatología pediátrica y psiquiatría pediátrica que beneficiarán a más de 2.900 niños, niñas y adolescentes cada año. Estas especialidades permitirán diagnosticar y tratar oportunamente enfermedades reumatológicas y trastornos de salud mental, evitando remisiones fuera del departamento y fortaleciendo la atención integral para las familias del Meta y la Orinoquía.
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